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Por eso, también tenemos que demostrar que cuando venimos a escuchar música, venimos a ponernos bien, a sentirnos bien. Y por eso vamos a cantar un carnavalito para sentirnos bien. Y Jorge Cumbo nos va a apoyar también.

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0: Secretaría 2, en el expediente C-293.453-2026, caratulado, prescripción adquisitiva de inmuebles, Medrano Claros Roberto contra Garzón Victoria Normanda. Notificar la providencia que a continuación se transcribe. San Salvador de Jujuy, 29 de abril de 2026. Cítase y emplázase a quienes se consideren con derecho sobre el inmueble individualizado como padrón A 51.163, circunscripción 1, sección 17, manzana 15, parcela 13, matrícula A 43.147, ubicado en el barrio Los Molinos de la ciudad capital, departamento Manuel Belgrano, provincia de Jujuy, de titularidad registral de la señora Garzón Victoria Normanda, cédula de identidad 44.384, a fin de que tomen conocimiento del presente juicio y si consideraren afectados sus derechos, pidan participación como demandados dentro del término de 15 días hábiles de notificados, bajo apercibimiento de presumir que su incomparecencia no afecta sus derechos. Asimismo, ordénase la exhibición de los edictos en la Municipalidad de San Salvador de Jujuy y transmítanse los mismos mediante radiodifusión local durante 30 días, debiéndose acreditar con la certificación respectiva conforme lo previsto en el artículo 535 de la Ley 5486, modificatoria del Código Procesal Civil. Ante mí, firmado por Calderón Juan Pablo, juez de primera instancia en lo civil y comercial, firmado por Córdoba Echar Verónica María, prosecretario de juzgado. Juzgado de primera instancia número 1, Secretaría número 2, San Salvador de Jujuy, 5 de junio de 2026.
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Hola, hola, hola, muy buen día, señoras y señores, chicas y chicos, hermanas, hermanos de mi Pacha Pachicia. How are you? ¿Cómo están ustedes? ¿Cómo han amanecido? ¿Cómo los trata la vida, chamigo? Bien, así me gusta, felices, contentos, arrancando un nuevo día, comenzando una nueva jornada aquí. En el segundo de la mañana. 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Are you burning? 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It is the power of love. 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

0: Hermosa mañana de miércoles 22 de julio, llovizna, pertinazmente, comenzó así como una garúa, y se fue intensificando y venía lloviznando así, pero nada grave, así como una humedad, café, la humedad, hoy te encanta. 9:34, buen día Sergio Daniel García, ¿cómo les va?
1: ¿Cómo les va?
0: Pero muy bien, ¿usted cómo está?
1: Bien, hasta que pase este clima de mierda, bien, vamos a ir tirando.
0: Sí, la llovizna es la que, sin falla,
1: sí. Invierno, sí.
0: Porque no estaba pronosticada llovizna, había un 35%, pero bueno, se ve que...
1: Bueno, ojalá lleva ya en volcán.
0: Está duro el incendio ahí, ¿no? Sí. Bueno, en la zona de Iruya, allá... de Humahuaca a la derecha, lo que antes nosotros llamábamos Iturbe, ¿se acuerdan?
1: Claro.
0: Bueno, toda esa zona, hay un incendio grande ahí también. Ojalá que llegue la humedad como usted dice.

0: Bueno, no solo íbamos a hablar, ayer hablábamos de estos temas, de la inmigración que se espera, que llegue mucha gente, que son las predicciones de Solari Paravicini, que Argentina, faro del mundo, qué sé yo. Y no se olvide que hemos quedado en que vamos a hablar de Peter Thiel, este gurú de la tecnología, de la inteligencia artificial. Es el hombre que está relacionado con el Pentágono en Estados Unidos, y el hombre ya hace un par de meses, no muchos, se vino a vivir a la Argentina. Y cuando escuche las declaraciones de él, le van a caer muchas fichas a usted, a
1: no,
0: todos.
1: Y esto que decía que vamos a ser el faro del mundo, dice que por eso ha sido creado este ataque que hay anti-argentino. Ha sido creado basado ya en el Mundial, ahí se instaló.
0: Sí, sí.
1: Porque a los capos no les conviene que Argentina tome la...
0: Que se potencie como país.
1: Por eso dice que ellos, que ayer decían de esta historia de Paravicini, qué sé yo, por eso hay en España empezó una caza contra los argentinos terrible.
0: No me digas.
1: ¿No viste?
0: No.
1: Un chango está laburando en el bar argentino y entran y lo cagan trompado. Y a una chica, a otro en el subte, y una chica que está sentada en su primer piso en el balconcito, le empiezan a tirar botellas. Andate argentino y en todos lados nos están diciendo que desaparezca por el mapa. Está de arrojar por las cosas.
0: Complicado, está enganchado.
1: No, está muy, hay como una campaña anti-argentina. Está muy terrible afuera para los argentinos. En España se ha puesto durísimo. Durísimo, ayer mostraban, sacaban a gente argentina que está allá en España diciendo que por estos momentos, hace una semana, no pueden salir de la casa.
0: Está loco, ¿no? Bueno, siempre pasó esto, ¿no? Esto no es nuevo, digamos.
1: Claro, ahora es como que se potenció en el Mundial.
0: Se intensificó,
1: sí. Claro, pero ya no es cuestión fútbol, es todo.
0: No, es que nosotros mezclamos todo. Bueno, yo ayer llegué, como que llegué a una conclusión, ¿no? Para mí, para terminar.

0: Estoy convencido que fuimos para atrás. Fuimos para atrás. Pero creo que acá han pagado el pato. Esta, llámela, una mala decisión, bravuconada, emoción. Lo de la banderita de las Malvinas son argentinas. Y el changuito este de Enzo Fernández, creo que a Enzo le hicieron la cruz así. Porque estaba el Enzo, el Cuti, lo que tenía la bandera, digamos, han sido los que le han dicho directamente, ¿no? Como que han sido los indicados de la cagada del asunto. Y me parece que tras cartón, en lo que era el último mundial, esto es, lo que estoy diciendo es muy mío, ¿no? Lo que era el cierre de la carrera de Lionel Messi, el último mundial, y que lo podría haber ganado tranquilamente, porque estoy convencido que Argentina futbolísticamente más que España, o por lo menos con el entusiasmo que había y qué sé yo. Me parece que la puteada en el vestuario fue de Messi a este chico y a uno más, me parece, o dos más. Y ahí se armó el quilombo.
1: Sí, yo ahí para asegurar, no, el de la bandera es lo Chelso. El Cuti está en el medio y el que agarra la otra punta es Lisandro Martín.
0: El dicho Martínez.
1: No estaba el Enzo. Pues yo me acuerdo que el Enzo no estaba, pero no me acuerdo quién era. Pero bueno, el que trae la bandera.
0: Claro, lo del Enzo viene porque se paró frente a la hinchada de Inglaterra y le hacía así el topo gigio. Bueno, resumiendo, el puterío adentro se armó. Me parece que Messi lo echó a la mierda porque le bajaron línea y le han dicho, muchacho, lo vamos a suspender 10 años. Todo lo que está a la vuelta no es que no sea verdad, ¿no? Todo esto de las fotos de Telegram y todo lo que sé yo. Lo que pasó es que me parece que Argentina era un convidado de piedra y pasó a ser protagonista de golpe. No tenían afuera. Y en ese entusiasmo, el tema de la bandera, de la orejita y qué sé yo, causó mucha bronca en altas esferas.
1: Sí, pero está muy... Esto pues, oye, lo que dice, yo lo que estoy diciendo ahí. Se inició, ayer explicaban, se inició una campaña anti-argentina. Y explicaban por esto.
0: No, cosas
1: no les conviene. Anti-argentina como argentino, afuera del fútbol y...
0: Está bien, lo que yo te quiero decir, yo yendo específicamente a esto. Al partido se lo han hecho perder, muchachos. No. Hay una bajada de línea, Messi lo recontraputeó a todo. El cierre de la carrera de Messi se vio totalmente opacado. Y nada, te han hecho entender cuántos pares son tres botines. Yo no estoy diciendo que está bien ni que está mal. Para mí está mal, porque pues, viste, vos no te podés expresar. Hasta Estados Unidos salió a bancar a los jugadores, a decir que cada uno puede expresarse como quiere. Bueno, pero hay gente a la que le molesta. Y que le molesta mucho, digamos. Se lo han hecho pagar al Diego. El Diego, acordate que estaba en contra de Blatter y de toda la cúpula. Ah, sí, que vos sos Avalanche, ¿se acuerdan? Listo, ahí de la manito lo han sacado. Sí, y ahora no, ahora sos sos drogadicto, listo, hasta luego, está dopado, no puede jugar más, hasta luego, chao. La mierda Argentina, el Mundial, la ilusión y todo. Le importa tres huevos. Como
1: no, claro.
0: Le importó tres huevos Messi, porque vos me decís, está bien, se deben haber puteado, uno dice así. Pero le importó tres pedos que sea Messi el que iba a ser campeón, y el GOAT, el ídolo, nada. Vos te metés, ¿con quién me quedé? Venía a comer a mi casa y me mea al comedor, y te creí así tranquilo. No, papito, vení, que tenés que pagar.

0: el pavo, por lo menos. El postre tenés que pagar. Y se lo han hecho pagar, muchachos. Se lo han hecho pagar. Lamentablemente. Y de ahí, esta situación trajo todo lo otro, digamos. No que trajo, develó todo lo otro. Porque ahí aparecieron ya todas las teorías conspirativas y qué sé yo, que yo estoy seguro que existen. No, no es un invento. Nadie inventa. En el mundo, a ver, escuchemos a los mexicanos hablando de esto. A favor nuestro, ¿no? Chileno hablando de esto a favor nuestro. Pero bueno, pasó así. La banderita, que con todo el sentimiento que tenemos los argentinos, cualquiera de nosotros hubiese hecho lo mismo. ¿Para qué te
1: sí, sí, sí, totalmente.
0: Somos totalmente pasionales,
1: totalmente.
0: Vivimos, nos cagamos de risa. Scaloni salió a decir que, bueno, que todo, siempre decimos lo mismo. Yo alguna vez, más pendejo, dije, bueno, muchacho, este es un partido de fútbol, nada. El primero que estaba gritando acá en la peatonal era yo. Y somos pasionales, muchachos. Pero bueno, esto de ser pasionales así, hay gente que en el mundo no lo entiende. No entiende que para nosotros, fútbol, almuerzo, guerra, paseo con el perro, es todo lo mismo. Nosotros, sí. Nosotros metemos todo en medio. Somos un manojo de sentimientos. ¿Qué le va a echar la culpa a los chavos que echan? Nada, no, la no. Pasión. Hemos crecido diciendo que las Malvinas son argentinas. El otro día escuchaba, leía, ¿por qué Bangladesh? ¿Usted sabe por qué Bangladesh es hincha de Argentina? ¿No? Resulta ser que Bangladesh, colonia británica durante miles de años. Y cuentan que cuando jugaban al fútbol, los soldados ingleses, ¿no?
1: Sí.
0: Claro, jugaban al fútbol con los...
1: Bangladesh era una colonia inglesa.
0: Una colonia inglesa. Claro. Entonces, sí. Cuando jugaban, había unos partidos de fútbol y jugaban los ingleses con los originarios, digamos, con los bangladesianos. Y los ingleses jugaban con borcego y los changos jugaban patapila. Y lo hacían recaga patada. Bueno, imagínese el pueblo de Bangladesh sometido durante años, como ha sido un montón de lugares en el mundo. Cuando en el 86, el amor por la Argentina nace en el 86 con el Mundial de México. Cuando Argentina le gana a Inglaterra, porque fue la venganza de ellos, ¿me entiendes? ¿No? Ellos han visto que había unos chaguancos iguales que ellos que le ganaron a sus sometedores, digamos. Y ahí nació el amor de Bangladesh por Argentina. Ahora, quiero arrimar esto a una cosa. Nosotros hemos crecido diciendo que los invasores ingleses, nada, desde que le echábamos supuestamente aceite hirviendo, que no existía el aceite en esa época, pero bueno. ¿Qué cree que no reaccione? Antes tiran un trapo que dice la Malvinas o Argentina, que no lo agarra nadie, pero nosotros vamos y lo agarramos. Y los changos actuaron así emocionalmente. Salió caro, carísimo. Salió caro, salió carísimo. Ahora, reitero, ¿quién no lo hubiese hecho?
1: Claro.
0: ¿Qué argentino no lo hubiese hecho? No, vení. No. Voy a tener que ser profesional. No, dejate, joder. Esto nos atraviesa, pero de una punta a la otra, a los argentinos. El costo ha sido alto, ha sido altísimo. ¿Para qué? Deportivamente hablando.
1: Claro que sí.
0: Ahora, la penca que tienen los ingleses con nosotros no se la saca nadie, ¿no?
1: Claro, ahora todo el mundo se ha dado cuenta de qué ha pasado. Porque cuando empieza esto se enfría, va a decir, ¿qué decía esa bandera? Porque mucha gente ni debe estar enterado que de la isla Malvinas ni
0: bueno,
1: sabe nada.
0: De... El problema, ¿sabe qué es lo más doloroso, lo que más molestó? Que miles de millones, porque estamos hablando de esto, de miles de millones de personas se enteraron que hay un territorio que se llama Malvinas.
1: Claro.
0: Eso porque para el mundo en general, la historia es entre ellos y nosotros y algún che, qué Malvina, ¿por qué esta bandera? ¿Por qué? Bueno, cuando salió a la luz todo esto, figúrese que el diario inglés más importante, el día lunes después del partido, saca una editorial diciendo que Inglaterra tiene que poner a consideración devolverle las Malvinas a la Argentina. Imagínate la calentura del gobierno inglés. Mirá lo que generó esa actitud. Ahora, ¿vos se la recriminás a los changos o los felicitás? ¿Ah? Porque si nos pones a sopesar cómo ha cambiado geopolíticamente sí. La situación, che. ¿Son héroes o villanos? ¿Son villanos o héroes? ¿Es más valioso haber perdido el Mundial de Fútbol o que el tema Malvinas? Escuche, diplomáticamente los ingleses no quieren saber una mierda. Ahora resulta que el diario más importante de Inglaterra, el día lunes, ya lo vamos a buscar, saca una editorial indicándole al gobierno que ya sería hora de volver a poner en el tapete el tema de Malvinas. Hola, bienvenido. No,
1: totalmente.
0: Bienvenido al mundo. Por eso te digo, yo creo que la calentura de esta, nada, ya va a pasar, se va a enfriar.
1: Sí, el fútbol pasa.
0: ¿Vos viste qué? Todo pasa.
1: El principal diario británico que recientemente ha abogado por revisar la soberanía de la isla Malvinas es The Guardian.
0: Ahí está. ¿Ves? No estaba equivocado. Yo lo leí el día lunes.
1: No puede ser. No, el lunes está hablando del partido el domingo. Esto fue el viernes haber leído usted. El partido Argentina.
0: Claro,
1: fue,
0: el domingo, tiene razón.
1: Miércoles haber leído usted.
0: Porque el tema Malvina, después del partido.
1: El miércoles,
0: es verdad. Eso quería decir. Nos estamos hablando de la final del domingo.
1: Claro.
0: Después, el postpartido con Inglaterra, el diario más importante de Inglaterra le plantea al gobierno inglés que hay que revisar el tema soberanía Malvinas.
1: Dice, la columna de opinión del diario pone, no pueden ser británicas para siempre, porque el Reino Unido tiene que retomar las negociaciones argumentando sentido común geográfico.
0: Ahí está.
1: Esas las palabras que
0: bueno, usó el diario. ¿Eso saben qué lo generó? La banderita.
1: La bandera, claro. Si uno quiere medir, no me dé la Copa del Mundo. Dame
0: la Malvina.
1: Claro.
0: Por eso te digo, como el más pasional de los futboleros va a decir, estos pelotudos no son profesionales, no agarró la bandera, por eso hemos perdido el partido. ¿Listo? Hace no sé cuántos años que estamos, no hay gobierno que pueda lograr que nos sentemos a discutir si nos devuelven o no las Malvinas. Y resulta ser que la actitud pasional de un par de jugadores de fútbol, primero el desafío de Enzo Fernández parándosele a los ingleses, jugando él en Inglaterra, para que vos veas cómo es el argentino de paz. Le importa tener huevos a los ingleses. Vos sos inglés, yo voy, cobro y todo en tu país. Pero nada, la argentinidad al palo. Esa es la argentinidad al palo, muchachos. Bueno, sí, qué bueno que coincidimos, Dani, en este tema. Digo, estar equivocado.
1: No, esto es así.
0: ¿Viste? Porque...
1: Pero no tiene memoria ahí, lo que pasa es que tampoco uno dice las Malvinas, bueno, que nos den la Malvina, ahora tengo que preguntar a los malvinenses si quieren ser...
0: No,
1: se tienen que volver a Inglaterra.
0: Pero claro. Esa harina de, si se quiere, de otro costal, ¿cómo dice? Vamos armando la torta por parte, de vuelta.
1: Quedó lindo el Vinicio.
0: Otro hombre. Vinicio, se le conté que se hizo la papada.
1: Ahí está la foto ahora con la novia. Y otro.
0: Negricio.
1: No es Negricio.
0: No es Negricio.
1: Se metió una vía batera. Con eso se quería ir temprano al Mundial.
0: Claro, entonces, tenía que ir.
1: Ya estaríamos yendo en el segundo partido.
0: Bueno, este programa es así, ¿no? No estamos hablando de temas.
1: Sí, nos vamos ya. Claro.
0: Ay, ¿qué pasa? Que Vinicio con la novia se fueron allá a ver un médico en... el médico viajó exclusivamente, creo que el médico vive en Estados Unidos, en Europa, en algún lado, viajó exclusivamente para hacerle la cirugía estética a Vinicio y a la mujer. ¿Sabe lo que debe haber cobrado, no? Papi, sí.
1: Ahí bueno, está la Rosalía también ahora arrepentida. Dice, no,
0: cuénteme, ¿qué dijo la chica? Esta no entiendo.
1: Ella tiene una canción a estrella, ¿no? Así que...
0: Disculpe. Sí. Rosalía es una cantante...
1: española.
0: Española, que sí, viene, que, tiene un recital ahora en Argentina.
1: Sí, bueno. Es de la música que le gusta a los chicos.
0: Bueno.
1: Ese estilo.
0: El tema es que... En la pasión, en este apasionamiento que generó el enfrentamiento de España y Argentina, la chica dijo algo, no sé qué, o cantó algo.
1: Ella actuó. Ella tiene un tema que se llama La Perla. Yo escuchaba ayer la explicación, La Perla es...
0: Sí, cuénteme porque estoy en bola ya.

0: La mina ahora sale porque ayer se le empezó a...
1: Han empezado a devolver todos los tics. Lo que yo leí es eso.
0: Sí,
1: yo no entendía
0: devuelven los
1: que,
0: tics.
1: Claro, decían, están devolviendo toda la entrada del sí. recital de esta
0: porque
1: chica.
0: La mía Khalifa se había enganchado con lo que dijo Samuel Jackson.
1: Ah, sí.
0: Y la mía Khalifa se fue de mambo. Y esta fue y aprobó
1: y pues, claro, muchas,
0: me gusta y ya está. Y ahora ella dice, no, que era mi tema, no me di cuenta de qué se refería.
1: Era una broma.
0: Claro, fue sin que él quería.
1: Fue jugandito.
0: Y bueno. Salió la Moria y dijo, chico, ¿por qué no se van a robar a su país? Todavía lo tenemos que aguantar a este tipo y darle, ¿cómo es que sean famosos en sus países?
1: Bueno, es así, muchachos. Está todo muy sencillo.
0: Claro, por eso le digo, lo que mostraban ayer, esta campaña contra Argentina.
1: Sí.
0: Todo lo que sea argentino está malo. Mostraban miles de Twitter abajo de la mía Khalifa, ojalá se conviertan en un lago la Argentina, que desaparezca. Uno puso, que mandaban ayer, un brasileño puso, ojalá le caiga el doble de lo que le cayó a Venezuela.
1: No, no, la gente está enferma, el mundo está enfermo, muchachos, está enfermo, en serio.
0: Y lo que te da el poder este de las redes sociales.
1: Esto, nada.
0: Y hoy se escucha o se ve más a todo esto youtuber.
1: Claro.
0: Bueno, hay uno que es famosísimo en mexicano, Máquina del Mal, no sé. Vos lo tenés que ver. ¿Por qué es famoso? Y porque le pega a Argentina.
1: Bueno.
0: Es mexicano que le pega a Argentina.
1: Y aunque usted no lo crea, digamos, usted siempre me va a escuchar, esto sí me va a escuchar decirlo y lo voy a asegurar. ¿Saben qué? Esto es producto de la ignorancia, muchachos. Nada,
0: chiquita,
1: nada. Estos son años de escuela primaria pésima, de escuela secundaria que no termina. Estos son años de que pasen sin rendir. Estos son las hijas puteses de todos los políticos. ¿Se acuerdan, no? El finado Ferraro, cuando de hecho pasa todo bueno. Toda esta brute que tienen los chicos hoy, porque hay chicos que son muy brutos, pobrecitos, la ignorancia es lo que genera todo esto. Entonces, cualquier pelotudo...
0: Disculpe, hablando en Argentina, pero se está viendo en el mundo. Esto de los youtubers es mundial
1: no.
0: Y los tipos dicen cualquier cosa sin saber nada.
1: Bueno, y... Que venga un pelotudo.
0: Le digo, disculpe, de acá hablando y mezclando lo de Malvinas. Cuando yo lo veo a el argentino le dice, ¿qué criticas si nosotros te hemos enseñado cómo hay que ganar a Inglaterra porque tengan que ir afuera? Ah, pero ustedes han perdido las Malvinas con Inglaterra. Y el chavo le dice, ese es un golpe bajo. Estamos hablando de fútbol. Han muerto muchos chicos en esto que vos decís. No me importa. Por eso te digo esta libertad que
1: bueno,
0: da
1: vos fíjate cuando el coso este llenó el estadio del Real Madrid, no sé cómo se llama, el músico.
0: Ah, sí, el argentino.
1: Viste, vos decís, ¿en serio, boludo? 100.000 personas escuchando. Ay, ay, ay, ay, ay, ay, ay, ay. ¿En serio? No, yo coincido que esto es. Pero por eso digo, pero es ignorancia pura, ¿no?
0: Claro, pero así se ha hecho.
1: No, no.
0: Global.
1: Bueno,
0: global,
1: es la globaliza. Viste, cuando vos escuchás a aquellos locos que luchaban contra la globalización, vos decís, los boludos, estaban con toda la verdad. La globalización nos mató, muchachos. Nos mató. Porque empareja para abajo. Y seguimos, ¿no? Y seguimos.
0: Bueno,
1: y
0: esto
1: seguimos.
0: Va para largo, ¿eh? Porque
1: y
0: esto.
1: Para peor también.
0: Claro, porque esto va y va. Yo, en esta época del mundial me puse a ver todas estas cosas. Todos los youtubers y qué sé yo. El nivel de los tipos. Y son millonarios, ¿eh? Porque tienen así.
1: Sí, sí, sí.
0: Y perdón, para son yuto. Yo lo tiene que ver. La máquina del mal. ¿Y dónde somos la máquina del mal?
1: No te da ni para máquina.
0: Claro. No, y esto. Y salen así, y bueno, a mí a Khalifa la muestran ahí, pero ella es una artista.
1: Claro, recordemos de dónde viene Mia Khalifa. Mia Khalifa hoy la va de periodista deportiva, estrella porno,
0: estrella
1: digamos.
0: Porno, eso.

0: De nada. Viene una estrella porno a darte lecciones de vida, boludo. Está bueno.
1: Ahí está, Movistar está diciendo cómo tienen que hacer para el reembolso de la entrada. Usted sabe que tiene, si usted ha sacado hace 12 días la entrada para Rosalía, ya no tiene derecho a que le
0: devuelvan. Que le devuelvan la plata.
1: Ni el porcentaje, nada. Vos tenés 10 días corridos desde que la compra.
0: Ah, mire usted. Ya.
1: Así que olvídate, digamos.
0: Bueno, ya está, si te clavaron, pero y estás caliente, no vaya, qué sé yo, hace cuenta que he ido al casino. El problema es
1: que puede terminar en cualquiera, ¿no? Va la gente.
0: Claro, la gente va ahí, la va reconda, putia. Bueno, pasó que fue la gente a recital y desde que salió el artista lo chiflan hasta que se fue.
1: Dalia, allá en San Juan.
0: En San Juan, sí.
1: Escucha, ¿qué dice?
2: Buen día, queridos amigos. Buen día, Danito querido, Juanjito querido. Y a todos los ecomaníacos, que tengan un hermoso día miércoles y no un día de miércoles. Bendiciones, cariños para todos, toditos, todones, mitad de semana. Último día de vacaciones, pero el lunes creo que tampoco va a haber clase, ya se decretó paro, así estamos. El sistema educativo te quiere tonto, te quiere opa. Es así, muchachos, es así. Yo me hago cargo de esto. El médico te quiere enfermo, el abogado te quiere en problema y el político te quiere pobre. Así de fácil. Ningún sistema vino a brindarle una gran solución al ser humano. Ninguno. Ninguno.
0: Hola Martín, buen día, ¿cómo estás?
1: Está bien Martín, pero lo de esto se dice de toda la vida. Lo que estábamos hablando ahora, ¿cómo se ha globalizado esto? Antes van a decir, sí, en la Argentina te quieren así.
0: Nada, son...
1: Ahora que vos estás tratando de salir del pozo, vos te das cuenta que es general.
0: Nada.
1: Esto está manejado por otras
0: si
1: cosas.
0: Si nos ponemos ahí la fino, no nos vamos a ir muy lejos. La pandemia, muchachos.
1: Yo creo que ahí fue, pues, para mí ahí es donde creo que te metieron toda la,
0: es que ha
1: toda
0: sido,
1: la cabeza en el mate.
0: Toda
1: así
0: la...
1: Te lleno el mate.
0: Pero ahí así... Es que eso fue una prueba para ver hasta dónde te controlan. ¿Me entendieron? Y acá hemos tenido cómplices, tipo que han amenazado que te iban a poner la faja en la puerta. Escuche, paso de internacional de Jama está cerrado para todo tipo de vehículos por nieve en las rutas o los sectores de la ruta 27 en Chile. Si estás pensando ir a comprar algún televisor para ver el mundial, esas cosas.
1: Está viendo, es que Catamarca está Bariloche. Catamarca es Bariloche. Está terrible toda esa parte de nieve y frío.
0: Muy bien.
1: No, es terrible en lugares, bueno, no sé cómo se llaman los lugares, pero terrible la ola polar que tiene de Catamarca y nieve.
0: Bueno, ahí agarra, toda la ruta de Chile está cerrada por nieve.
1: No vayan.
0: No vayan, no, no lleguen.
1: No salga, que pero no me ayuda, ¿vos?
0: No me avisaron. No. Muy bien.
1: En San Pedro se inauguró la jornada de lucha nacional en contra de Milei. Te juro, ahí están transmitiendo en directo. Igual, ve esta congresista, mire, voy moviendo de que Jasmine Crockett,
0: ajá,
1: la congresista estadounidense, que ahí es donde en el Congreso dijo: ¿por qué apoyamos a España y no a Argentina? Porque tienen el historial de racismo, dice. Pues, ¿de dónde han sacado eso?
0: Bueno, vos viste que instalaron esto de que a medida que íbamos ganando los partidos, mire que he visto fules en el... hemos visto fules, no de fules mandinga, ¿no? Fouls, faltas, violentas en el Mundial. Resulta ser que los violentos somos nosotros,
1: ¿sí?
0: Solo. Entonces, viste, te encasillan y te entran a dar y son campañas, sí, pero son campañas, ¿no? No, no es joda esto. Entonces, ¿qué hay que hacer? Hay que bajarle el precio a esto y te bajan el precio, hermano, te bajan el precio.
1: ¿Qué? Eso no entiendo, ¿por qué se meten los actores a decir cosas que capaz que ni saben? A ver, ¿tenés cuántos actores tenés de Estados Unidos casados con Argentina?
0: Pero nada, porque hay plata en el medio, Dani, todo esto. Todo es plata.
1: Decís Samuel Jackson, actorazo, decís, che, vos vas a venir a la Argentina, ¿quién te ha dicho que somos
0: nada, racistas? Al vago le han dicho, che, acá hay un par de millones, tenés que salir a qué. Nada, o capaz que el vago salió del supermercado, le han cobrado cara la leche y se calentó, dijo, ¿de dónde era la leche? De pero Argentina.
1: Esta congresita, ahora ve ahí. Claro. O sí, hablando delante de todo, porque Argentina es esto, aquello. ¿Qué te pasa? A ver qué dice don Martín.
2: La pandemia. Y ahora, no sé si vieron el tema de...

0: según las cosas, como aquí dicen, las conspirativas. Bueno, el mundial es el sector más grande que puede existir, ¿sí? Ahí ya se inyectó el virus y ahora cada uno empieza a volver para su rancho y se desparrama más. ¿Cómo se empieza a activar todo lo que nos implantaron? Con el tema de esto de internet, con el tema de la señal 5G, 4G, 5G, y así. Eso es lo que activa todo el virus que llevamos dentro, todo el veneno que nos han implantado.
1: Sí, tiene, o
0: Así
1: sea,
0: que
1: yo
0: así es,
1: vi de.
0: muchachos. Y se viene, bueno, fíjense, el terremoto que ocurrió en Venezuela,
1: Venezuela.
0: en septiembre va a volver a ocurrir un terremoto.
1: Ayer.
0: Y bueno, ahí está, ya hay espacio nuevo si quieren en Revista Economista.
1: Sí, ayer, esto que analizan la tapa, te muestran dónde viene el. Donde hay una jeringa en la
2: Ah,
1: parte
2: sí.
1: izquierda, eso te dicen, esto es lo que va a pasar después del mundial, y según esto. Sí, no.
2: Bueno, mire dónde hemos venido a parar. Ya llevamos
1: Sí.
2: un par de minutos hablando. Ya más de 35 minutos hablando.
1: Hombre,
2: Bueno,
1: sí,
2: y nos gusta
1: verdad.
2: hablar porque ustedes. La idea es que nos comuniquemos y que elevemos el nivel de diálogo entre ustedes, oyentes, y nosotros, que tenemos la posibilidad de decir lo que pensamos, a veces equivocadamente o no, pero que estamos abiertos a que nos expresen ustedes también su pensamiento, por supuesto.
1: Néstor dice, buenas, los actores se meten a hablar tontera porque son gente que convocan y su dicho, para muchos giles lo toman por cierto. Fíjese, todo lo que salen a hablar son grones, progresistas, comunistas, millonarios. No hay que darle bolilla, dice Néstor. No, algunos no le da bolilla, pero otros, como vos decís, hay otro que lo escucha. Y sin saber, te dice, ah, Argentina, y
2: Y
1: debe pasar esto, el que está afuera. Ser agredido porque es argentino nada más.
2: hay otro que lo escuchan, muchos otros,
1: Claro.
2: no, no unos cuantos.
1: Claro.
2: Muy bien, Danito, las 10:08.
1: Toma, Pavo.

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0: Mascherona, Mascherona. Sigue lloviendo, me llamó la atención, lo han visto al arquitecto Bustos trotando en el Civi.
1: ¿Qué tal? ¿Pantalón corto?
0: En short, sí.
1: Y pasó y casi se le cae el camión encima.
0: ¿Dónde ha sido eso allá?
1: Acá en la... bajando nieva. Justo cuando hace la rotonda para volver 19 de abril, ahí se fue.
0: Pongamos en contexto, ayer un camión de Limsa dobló estaba ahí, turn around the corner, dobló la curva y se le ha roto los frenos, ¿qué le pasó? No sé qué.
1: Parece que sí. Bueno. Pero es buena la defensa, ¿no? De piedra, porque eso lo mantuvo el camión ahí, después lo ataron todo para...
0: Ahora no la rompió, ¿vio?
1: Por eso digo,
0: se trepó. Esa eran defensa, ¿no? Caga.
1: Claro, pegan el cordón, dice, y se levanta y pasa por encima. Sí, estaba hasta las 2 de la tarde para sacarlo al chofer, estaba ahí, adentro todavía.
0: Mire usted. No, bueno, el tema de la basura anda a los altos. Ahí está.
1: Ah, ¿ya la sacaron? Con una grúa de 60 toneladas, dice. Claro, pues no saben cómo lo iban a sacar todavía.
0: Claro, quedó panseando. ¿Sí?
1: Encima estaba lleno el camión.
0: Mire usted. Qué buen tema, boludo.

0: Este bien de los 70, ¿no? Bien de los 70. Bueno, hoy me di cuenta que falta muy poquito, muy poquito. Hoy es miércoles 22. Y nos queda 1, 2, 3, 4, 5, 6, 7, 8, 9. Nos quedan 9 días para que arranque Submarino Amarillo en aguas de Pendeviejo.
1: No me digas.
0: Qué loco. El 1 de agosto arrancamos con...
1: Ah, el otro sábado.
0: Sí,
1: este sábado,
0: justo sábado acá.
1: Ya este sábado se termina la libertad.
0: Ah, yo ya estaba con tranquilo.

0: Las 10 de la mañana, 35 minutos. Aguánteme un segundo, que tengo que actualizar.
1: A ver, tenía un audio de quién era.
2: Claro, nosotros nos jodían en el Mundial que somos racistas porque no tenemos jugadores de color. ¿Cómo no lo joden a Senegal o al Congo que no tienen jugadores blancos o chinos? Váyanse a cagar, me tienen podrido.
0: Ya empezamos con la indirecta. Pero nosotros, nada. ¿Cómo se llama el changuito que juega en Vélez que va a jugar ahora?
1: Kiki Ramos.
0: Haitiano. Haitiano, ahí está. Pero además...
1: Adoptado por matrimonio argentino. Ya va a jugar en la sub-17, creo.
0: No, y además vino el negro Chamí, ¿o no? No jugaba.
1: Sí. El negro Enrique, dice. Que le dio el pase a Maradona. No cuenta como asistencia. Ellos del Mundial del 78 hoy no tienen blanco. El Mundial 78, aparte de Tresor, que se acuerda que hace la mano contra Pasarela en el penal de Argentina, después no tenían negro.
0: No, bueno, no, pero sí. Algo pasó, se me bajó el... Ahí. Ahí está. No toque más. Rabiot es blanquito, ¿o no? ¿El de la colita?
1: Ahora, dice.
0: Ahora, usted. Claro.
1: Claro. Para te digo, en esa época era Tresor el negro
0: de, el único.
1: De Francia.
0: Claro, ¿no? Y eran todos payitos.
1: Todos gringuitos.
0: Estaba Hernández, ¿se acuerda? Alberto Fernández.
1: La Critiné.
0: Nosotros molió todos los Fernández.
1: Sin acento. Estaba Michel Platini.
0: Michel Platini. En serio, eran todos blanquecinos, ¿no?
1: Sí, sí. De golpe salió todo así. Los españoles, que aquella famosa furia española. ¿Cuándo has visto un negro? Y ahora está William,
0: Bueno, el otro día, la verdad, yo sinceramente, el chico Yamal es una humareda total, ¿no? Una humareda total.
1: Lamine Yamal.
0: Nada, Festival del Humo. Ahora el mechudo ese es muy bueno. Muy buen jugador. El que da el cabeza. William, eso. Cuando entró él, ahí él dije.
1: Podría ser jugar en Nigeria, podría jugar en Inglaterra o en España, donde quiera. Porque claro. El padre acá, después han pasado por Inglaterra, estaba embarazada y llegó a España y ahí lo tuvo. Pero bueno, podría ser cualquier nacionalidad.
0: Por yo allá. Podría haber jugado en Paraguay.
1: ¿Usted?
0: Claro, mi papá es Chilaver. No, yo con Morales Santos quería jugar.
1: Y bueno, ellos cuando fueron al Mundial eran Chilaver y Jairo.
0: Un hábil jujeño paraguay.
1: A ver qué dice acá. Chocolate Valey, no Valey, dice Fede.
0: Ahí está, Chocolate Valey, toma vos,
1: mande. Buen día, Chaco, dice Fede. Claro. Chocolate Valey.
0: Ay, Dios.
1: Y lo maltrataron del Mundial porque era negro.
0: Claro, sí, ¿para qué lo ponen negro? Bueno. La Virgen de Punta Corral cumple 191 años.
1: Se voló todo, los techos, todo ahí en el caso, en Punta Corral.
0: ¿Arriba?
1: Por los vientos del fin de semana.
0: Que ahí debe haber estado arriba, es heavy el viento, digo. Bueno, estaba bueno para peregrinar ahí. Vos te pones, subís solito, te llevo el...
1: No, había un loco, estaba el día del partido, estaba ahí con la bandera en la punta. Ponete piedra, te va a volar. No, estaba. Se ve que está terrible ahí arriba.
0: Ay, Dios.
1: Y eso ha sido lo que llegó al fuego que tenemos ahora ahí en el.
0: Claro, nada.
1: En la parte del cerro del volcán y todo eso.

0: Bueno, reiteramos, no intente ir a comprar televisores para ver el Mundial en Iquique, porque está cortado el paso de Jama.
1: Y aparte, en Iquique está caro, porque era para ver el Mundial.
0: Bueno, pero para el Mundial que viene.
1: Ah, no, lo van a jugar. Pues.
0: Va ahorrando.
1: Si va a haber 64 equipos.
0: Nada, ahí juega nada hasta, creo
1: ya,
0: que hasta.
1: De este lado ya para Argentina, Uruguay, Paraguay, para ser países organizadores.
0: Porque viste que vos me habías contado que iban a jugar un partido inaugural, claro. Qué sé yo. Ahora parece que van a jugar toda la zona.
1: Sí, sí, pues si van 64, tienen que aprobar todavía.
0: Nada, parece que Sportivo Palermo también va a clasificar.
1: Y sí, usted es cuestión de pedir.
0: Sí, nosotros.
1: Sí, va a haber 64 equipos. Si no entra Chile, Italia,
0: muchas gracias. Claro, nada. Selección de Campo Verde, todo.
1: Imagínese que acá se baja Argentina, Paraguay, Uruguay. Clasifican 6, quedan 7 equipos. Claro. Ah, bueno, pues son capaces de no clasificar los chilenos, son bien jodidos.
0: Sí, de, se sale el último. De chocante nomás, no sé.
1: Pero sale el último al repechaje.
0: No, ahora no queremos.
1: Ahora no queremos.

0: Claro, él dice acá, el otro tema era de las apuestas que estaban dando vueltas. Bueno, eran esos saltos con la historia del partido del sábado.
1: De claro, de Francia.
0: Ahí, cuando termina el primer tiempo, parece que las apuestas han volado. Dice, Chiloco, hay que meter más goles, vamos. Que están dando mucha platita. Y...
1: Qué lindo, ¿no?
0: Claro, parece que sale Mbappé, parece que salió a jugar el segundo tiempo. Ahora sí. ¿Cuánto hay? Y salió.
1: Claro, capaz que Mbappé ha apostado contra Francia el primer tiempo.
0: Claro.
1: ¿Qué va a hacer? No, no van a hacer cuatro esto. A ver. Muy bien, 42 minutos pasaron de las...

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0: Exactamente 11 de la mañana con 20 minutos.
1: ¿Qué le bien la estará pasando, señora Cerenza, no? Es vacación.
0: Qué linda las vacaciones.
1: Bueno, Max, se está terminando. Ya le quedan dos días, no es jueves y viernes. Dios, vuelven a laburar manga de pago.
0: Ah, ya se acaban las vacaciones, ¿no?
1: Claro, esta semana, ¿no? Pues tío, compadre, justo lo que estaban hablando de cómo se pone a hablar famoso acá y me manda la foto de la señora Rosalía, que tuvo que salir a pedir disculpas, dice el señor Horacio Sarab.
0: ¡Oye, Horacio! Buen día, ¿cómo estás?
1: Y acá veía...
0: Horacio tenía entrada para ir a ver Rosalía, a él le gusta.
1: ¿Sí?
0: Sí.
1: Tiene carita.
0: Tiene carita que le gusta.
1: Y veía acá un
0: chico. Perdón, antes que nos vamos. Con Dani García queremos decir algo que hemos escuchado en el día de ayer. Y lo queremos mencionar. Porque recién hemos tenido una visita de un amigo también. Estamos hablando de que este tema de la final de del partido, de la final de Argentina y España, hay un run. Ayer he visto, y Dani también lo vio, un reel por un lado, yo vi por el otro, una chica, el que yo vi particularmente, una chica que asegura, firma,
1: ¿qué dice? No, que se van a olvidar de mí, se van a acordar de mí.
0: Se van a acordar de algo mí, así dijo usted, sí, también. No olviden, no se olviden de esto que le estoy diciendo. El partido de la final de Argentina-España se va a volver a jugar. No va a ser válida la final.
1: Sí, yo no lo creo, porque esto tiraría a la FIFA, al PIS. Pero esto es lo que nos ha aclarado la visita, que están teniendo muchos problemas legales con el tema de las apuestas, bueno, que hubo ahora en el Mundial.
0: Nos mencionaba justamente el partido entre Ghana y Marruecos.
1: Sí.
0: Que fue campeón Ghana y le han quitado el título a Ghana.
1: Exactamente.
0: Le mismo. Quitaron el título a Ghana y fue Marruecos el campeón. Bueno, lo queríamos mencionar con Dani.
1: Y yo iba a esto cuando usted estaba él charlando acá con el señor, que yo había todas estas brujitas que salieron, que para las brujas, es más, una en el chiringote de España, que nos están pegando. Sí. Nos dicen muertos de hambre los periodistas
0: españoles. No, son la agresividad.
1: Ellos habían
0: no.
1: llevado también, mira, en Argentina llevan estas tarotistas. Ellos llevaron una de España. Y a ella también le dijo, lamento decirle que España se queda en la puerta del Mundial.
0: Sí.
1: Yo creo que el partido va a largo, le dijo a la chica, por lo que veo. Y toda la tarotista de acá salieron a decir, volvieron a hacer la tirada y dice, acá Argentina tiene que salir campeón. Decían las cartas que te decían que iban a sufrir, que se iba a sufrir, como todos los partidos hasta ahora, pero Argentina iba a tener un golpe de suerte, decían. Y salieron todas estas. Y la de española también salió, ella salió a decir. Ella, yo había visto el viernes, no sé qué día vi, cuando ella hizo la tirada de las cartas y dijo, el otro le dice, ¿pero salimos campeones o no? No, dice, queda la puerta de España.
0: Sí.
1: No sé, y ahora viene con él, con che, ojo, que las apuestas.
0: Si salta el tema de las apuestas, porque acá hay otro interés político, aparentemente, que, bueno, es muy largo.
1: Sí.
0: El tema, resumiendo, no vaya a ser que haya un quilombo y se tenga que volver a jugar el partido.
1: Sí, yo no creo, pero...
0: Yo tampoco, la verdad, lo veo muy...
1: Dice Héctor Raúl, no le dé identidad a eso, identidad, dice, ya está, seamos orgullosos del subcampeonato, dice Héctor Raúl. No, no pasa nada, son comentarios.
0: Lo queremos mencionar nomás, para que no quede así en el olvido.
1: Como esto de que veo acá un bebé, dice... Mi tío en pedo en un velorio. Entre un negro, un judío, una prostituta a la farmacia. Que era que hacía.
0: Sí, Corona.
1: Corona. Y con la cara de Juan Ramón Carrasco. ¿Se acuerda de Juan Ramón Carrasco?
0: Sí, sí.
1: De Uruguay, Juan Racing en River. Bueno, lo echó Fantino pues ayer.
0: No, vi el vago, la maltrató a la changuita, a la periodista.
1: No, que le empezó, que dijo la mal atendida para empezar. Y claro, pero él empezó con el chiste. Vos ves tres mujeres tomando helado.
0: Sí, ¿cuál es la casa?
1: ¿Cuál es la casa?
0: Y ella le dice, ¿qué tiene que ver con el fútbol?
1: Yo vine a hablar de fútbol.
0: Estás mal atendida, ¿no?
1: Le dijo, yo vine a hablar de fútbol de la chica. Bueno, poneme una persiana acá. Como diciendo, vos no podés hablar.
0: El vago está re zarpado.
1: Y ahora dice, entra un negro, un judío, una prostituta.
0: ¿Qué pasó?
1: No, es que esta cosa que no...
0: Uy, cualquier boludo haga un micrófono. Muy bien, Danito, las 11 y 25 minutos.
1: A ver qué dice acá.
0: A ver.
1: Este otro gurú.
2: Muchachos, permítanme decirle esto. Obviamente es quererlo reventar, ¿no? El partido de la selección, o sea, la final, tuvo su mano negra, tuvo su... su punto, diría, su golpe tajante de parte de la oscuridad, de la élite, de todas estas fuerzas que dominan este plano. Si llegaba a ganar la selección, que era lo que tenía que haber pasado, porque estamos viviendo tiempos de muchos cambios, se le venía abajo todo el plan, se le derrumbaba todo el plan de la élite, la agenda 2030, todas esas cuestiones. Era lo que tenía que pasar, pero también tienen que tener en cuenta algo. Si pasó esto, es porque Dios quiso que pase. ¿Sí? La verdad saldrá a la luz. Y este es el momento. Recuerden que Messi, bueno, lo tenía un poco mal a su padre. Bueno, ahora está mejor. Todo tiene que ver con todo, muchachos. Todo tiene que ver con todo. Porque en la forma, en la parte espiritual, Messi está del lado de la luz, más allá de todo esto que pasó. Así que bueno, todo tiene que ver con todo.
0: Bueno, ahí Martín, gracias por el mensaje. Escuche, esto me llega, esto que está mencionando Martín. Hay mil millones de cuentas que publican cosas. Y este habla de esta campaña internacional contra Argentina que usted mencionaba al comienzo del programa. Escuche, Danito, dice: los motivos de la campaña internacional contra Argentina. Y da seis motivos. Uno. Al establishment internacional le saca de quicio la cantidad de símbolos cristianos que había en el vestuario argentino y que la mayoría de los jugadores expresen públicamente su fe.
1: Sí, tienen una Virgen Luján gigante, bueno, que la acompaña hace un montón.
0: Segundo, molesta que no haya ningún jugador afrodescendiente, ya que todavía ninguno ha tenido el nivel para jugar en la selección argentina. Tres. El reclamo por la soberanía de las Islas Malvinas, usurpada ilegalmente por el Reino Unido desde 1833, fue la gota que rebalsó el vaso. 4. La izquierda todavía no le perdona a Messi su saludo con Trump, lo cual fue un gesto protocolar habitual para el ganador de la MLS. 5. Boicot desde adentro. Sectores kirchneristas replicaron las calumnias de afuera e instalaron críticas a la selección por no involucrarse en cuestiones políticas. 6. Poner a Argentina como el villano vende, y esta campaña de marketing le genera millones de dólares a la FIFA en venta de entradas. Bueno, esto es lo que publican.
1: Bueno, mire, no se vaya de ahí nomás, porque lo escuché ayer en el programa de Yudica, que habla uno de los pastores, uno que es de ahí de Estados Unidos. Dice, yo fui a la cancha todos los partidos de Argentina. Había un ambiente muy raro el domingo. Se sentía el ambiente pesado. Y yo les digo una cosa, dice. Ustedes por ahí no le dieron bolilla al espectáculo. Dice, si tienen el fragmento de cuando cauta Laura Pausini.
0: ¿Vio esto o no? Me lo mandaron ayer.
1: Y ahí está, yo quise ver porque no lo vi, y dice la parte que canta Robbie Williams, que es de Cire, y ella dice, la frase exacta en español es, cuando el diablo nos mire, tendremos valor. Esa, bueno, es la frase que dice la señorita Laura Pausini.
0: Es que ella lo canta en castellano.
1: Claro, por eso le digo, yo no lo vi, no, a mí no me interesa, yo voy a ver fútbol, veo fútbol. No me interesan los espectáculos, Es más, me salía fumada en ese momento.
0: Yo lo vi, ayer lo vi, pero no le presté ahora atención.
1: Ahora que usted lo dice, que por los símbolos.
0: Sí, sí.
1: Y son
0: sí.
1: todos cristianos los jugadores, son fanáticos.
0: Sí, sí. Bueno, eso dice que molesta y mucho.
1: Claro, y esto dijo, mire, el pastor así llevando, dice, ustedes vieron aparte y ya busco porque él dijo que...

0: Es en la frase exacta en claro. español que lo dijo Laura Pausini.
1: Cuando canta ella en castellano, lo dice así, literal.
0: Y esto es lo que siempre te dice Ocampo, pues. Cuando eres tan en estas cosas, te dice. Cuando te fijaste,
1: el lo innombrable, claro. Acá lo nombran clarito. Muy bien, 11:30 de la mañana.
0: Y este, disculpe, lo sacó Telemundo. Sí. Telemundo aclara y explica realmente qué significa las letras de Desiré que se cantó en el final del Mundial.
1: Bueno, lo peor que podemos hacer es no decir lo que pensamos.
0: Claro, no.
1: Lo decimos.
0: No puedes creer, no crees.
1: De ahí, nada,
0: no.
1: Nada, planteamos. Cada uno saca su propia conclusión. Pero esto me quedó interesante, eso de que capaz que se puede. Si a Gana le han quitado el campeonato, ojo al piojo. Muy bien, 11:31 minutos.

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1: Laura Martín. Pausini lo nombra directamente al innombrable, como dice nuestro querido Juan Carlos Ocampo. Fíjense la portada de Justin Bieber, creo que es el otro que canta. Tiene un bebé con los pies para arriba. Después toda la parte símbolo de que se tapan el ojo. Fíjense que todos los bailarines que están con Shakira están de amarillo. Amarillo y un poco rojo, creo que es, que simboliza el fuego. ¿Qué quiere decir eso? Que es el sacrificio de los niños. Por eso yo hace tiempo le había dicho, hay que cuidar mucho a los niños, porque vienen por los niños. ¿Se acuerdan que ahí, no me acuerdo, en Irán, dónde es que aprobaron el matrimonio con menores? Bueno, porque todo eso está programado, todo eso. También salió Tom Cruise, porque él hizo la película La Guerra de Mañana, creo que se llama. No, La Guerra de los Mundos. Después el otro, el del video de Shakira, cuando se lanza el video promocional del Mundial, fíjense que ahí también hay un mensaje. El tipillo que usa la camiseta de Argentina, que luce la camiseta de Argentina, es negro. Es negro. Ya lo dijo en una de sus predicciones para Ravicini. Argentina va a ser el faro de luz para el mundo. Aquí se ve el Kundalini. La humanidad renace aquí en Argentina. Muchos van a venir para Argentina. Y ya vino uno, ¿no? Un famoso multimillonario. Ya se vino a instalar acá. Argentina es el nuevo mundo. Es la tierra prometida, Argentina. Por eso se generó esta campaña racista, que somos los peores. ¿Para qué? Para que la vibración del argentino baje. Para que la energía del argentino se vea afectada. Este clima que estamos teniendo no es casualidad, muchachos. Fíjense, desde el domingo cambió el clima. Tenemos lluvia, temperaturas bajas, todo nublado, todo gris. Porque el partido se vivió como fue la conquista en su momento. España, Europa, Argentina, Latinoamérica. No se dieron cuenta cómo fue el partido, un sometimiento total de España para con Argentina. Lo mismo que fue la conquista, la masacre. El famoso Día de la Raza, cuando Colón descubrió América. Colón no descubrió nada, si América ya existía.
2: Muy bien, Martín, gracias por el aporte.
0: Sí, ya que estamos en ese lugar, bueno, le decían después que Belinda, que canta en la inauguración del Mundial, hace seña del triángulo. Cuando ella empieza a entrar a la cancha y va con el triángulo con los dedos.
2: Y vio cuando abre
0: el símbolo de los Illuminati.
2: Vio la caja de la caja donde está el trofeo, que tiene una B corta, así. Sí. Cuando los dos chicos van a abrir la caja, los brazos cruzan y forman el símbolo de la masonería.
0: Chulo, vago, están en todas.

0: Bueno, esto que mencionaba recién Martín, que lo instalamos ayer, que lo queríamos comentar. ¿Por qué el multimillonario tecnológico Peter Thiel se instaló en la Argentina, se vino a vivir con su familia, sus hijos ya están estudiando en Buenos Aires? ¿Quién es Peter Thiel? T-H-I-E-L, Thiel. Es un anarcocapitalista que encuentra que las cosas de la realidad están funcionando, dijo. Y se vino a instalar a comienzos de abril a Buenos Aires. Y desde que llegó al país, él es el cofundador de esta... ¿cómo le llaman a estas? Que no es una aplicación, son estas entidades mundiales, PayPal, ¿usted tiene idea?
1: Ese que sí, de donde puede sacar plata en todo el mundo.
0: En todo el mundo. Entonces, bueno, él es uno de los dueños. Se reunió con los emprendedores argentinos, bueno, hizo una serie de actividades, pero quiero llegar a esto. Peter Thiel, en febrero, trasladó su sede de Denver, en Colorado, a Miami, ¿no? Y después siguió paso de otros multimillonarios de alto perfil que se han ido trasladando de sus residencias en Nueva York o California a lugares como la Florida, en Estados Unidos. Y a finales de abril, Thiel se instaló, compró, tiene ya sus propiedades, ya vive en Puerto Madero. Y dijo, Argentina podría representar para este multimillonario un lugar seguro para estar alejado de posibles conflictos en el hemisferio norte. Estos posibles conflictos en el hemisferio norte, estamos hablando de guerra, muchachos, de la guerra que no va a llegar acá. Este tipo no se vino de casualidad, son tipos que tienen otra info. Estamos hablando de uno de los multimillonarios más grandes del mundo. El tipo maneja la inteligencia artificial del Pentágono. Su empresa es la que maneja, controla, asesora la inteligencia artificial del Pentágono en los Estados Unidos. Se vino a vivir a la Argentina porque considera que nuestro país, te lo voy a leer textual, representa un lugar seguro por estar alejado de posibles conflictos en el hemisferio norte. Según destaca recientemente el New York Times, citando una fuente cercana a este hombre, Thiel, el multimillonario ha advertido en el pasado sobre el riesgo de un Armagedón, término con el que suele aludir a escenarios de colapso social derivado de la amenaza de una guerra nuclear. Anda anotando, te lo dijimos acá en el segundo de la mañana.

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0: Mediodía en Jujuy, miércoles 22 de julio.
1: Dice Juan Fía, por favor, es más sencillo un partido de fútbol, al final un torneo, un ganador y no ganador, el resto es harina de otro costal. No pasa nada. No
0: ya está, todo. Mañana nadie se acuerda de nada.
1: Dando vueltas por ahí.
0: A ver, no pasa nada. Han pasado tantas cosas en este mundo. Al otro día nadie se acuerda de nada.
1: Escuche esto.
0: A ver.
1: Si vos tenés problema, Marticho tenés solución, dice. Néstor Infante.
0: Me escribe nuestro amigo Nico, el Michil norteño. Hola muchachos, buen día. Para mañana, aquí en la Plaza de los Alisos. Buen día para mañana, dice.
1: Buen día por la mañana.
0: Ah, por la mañana. Aquí en la Plaza de los Alisos, haciendo ejercicios precompetitivos, dando la vuelta olímpica sin la copa. Por ahí opino, si el queridísimo Messi se hubiese aprendido a hablar inglés, le hubiese dicho a Trump que los vestuarios lo había amenazado a FIFA para que entreguemos la final. Y capaz de intervenir el FBI. Ya está, hay que despedirse contento de este mundial, a pesar de todo. Saludos grandes, dice Nico el Misil Norteño. Muy bien, Nico.
1: Mirá, este para vos y para Juanjo.

0: Es joda, no, no, van a creer que estoy fallando. No, chicos, digo, pasaron, no, me la... escucha hablar de los otros, creen que estamos en cualquier...
1: Es la, la no, tigresa del oriente. Claro.
2: Jala, jala, está un poco loco.
0: El tema era de Gengis Khan, que se llamaba claro. Moscú.
1: Está un poco loco, dice.
0: De Gengis Khan.
2: Y luego es el más veloz. Ja, ja, ja,
1: muy bien, las 12.
0: Y saca, Jala salió a decir que ayudar a la limpieza de la casa no es ayudar, es tu
1: obligación.
0: Es tu obligación.
1: Sí.
0: Me ha dominado tonto.
1: Ahí está. No, ¿qué hace? Liberal.
0: No, yo la casa queda sucia. Si depende de mí, la casa está sucia.
1: Está mal, está mal. Yo la lavo.
0: No, está mal, de tamal. Choclo.
1: Uy, qué rico, un tamalito ahora, de allá de. De la Santiago del Estero. Muy bien, Danito, nos vamos.
0: ¿Quién te manda el último?
1: ¿Quién manda? Ah, habló Rolo. Le mandamos un saludo a Rolo, que después dice que no lo saludamos.
3: Amigo, amigo. ¡Pare de sufrir!
1: ¿Cómo hace este pago para laburar? No sé, maneja, no maneja. Se ha pasado toda la mañana mandando WhatsApp.
0: Bueno, mañana seguimos con esto y hablamos del libro infantil ese.
1: Ah, un libro infantil, así lo adelante, me lo acaba de mostrar Dani, que salió el 2 de junio en España, con todos los dibujitos animados y la secuencia del partido de la final. Y el resultado, por supuesto. Está loco, ¿no? Hay cosas que nada, no sé. ¿Qué pasa en el mundo? El mundo está loco. El mundo fue y será una porquería. Ya lo decían con el tango aquel. Ya lo decían. Eso era sabiduría y no cagar.
0: Claro, muchachos.
1: 15 minutos pasaron del mediodía. Que la pasen bien. Dani García, Juanjo Las, le hicimos para ustedes el segundo de la mañana. Un beso, chao.

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